Yo soy la madre de doña Rosita y quiero que se case porque ella tiene dos pechitos como dos naranjitos y un culito como un quesito y una urraquita que le canta y le grita.